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Rock FM, soy Álvaro Sanz y ahora me acaban de mandar un mensaje que no me había dado cuenta que al principio a las 2:30 te he dicho que te iba a acompañar hasta las 10 de la noche. No, hombre, no, por favor, no te asustes que no voy a estar tanto rato dándote la tabarra, pero antes de marcharme, que me marcharé a las 6 de la tarde para darle paso a Rodri Contreras, pues te cuento que Buddy Guy cumple 90 años, así que le vamos a rendir un pequeño homenaje con la canción que te voy a poner, que no es suya originalmente, la escribió Mac Rice en el 65 inspirándose en una añoranza, en un deseo de su amiga la cantante Della Reese de comprarse un Ford Mustang nuevo, pero fue Wilson Pickett quien popularizó este tema ese mismo año con su característico estilo soul. Buddy Guy la rescató para su repertorio de directo y su versión más recordada es la que grabó junto a Jeff Beck en el 92, un dueto entre pues, dos históricos, ¿no?, de las guitarras que se retroalimentaban en solos improvisados sobre el escenario en una de esas colaboraciones que demuestran por qué Buddy Guy ha sido fuente de inspiración para gente como Hendrix, Clapton o Stevie Ray Vaughan a lo largo de toda su carrera. El tema es Mustang Sally y es de Buddy Guy sonando ya aquí en Rock FM.

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Rock FM, soy Álvaro Sanz y esto ha sido Rock and Roll Star de Loquillo con Leiva y Rubén Pozo, todo un clásico del rock en castellano. Pero vamos ahora con una canción que escribió una pareja de compositores, Billy Steinberg y Tom Kelly, pensando específicamente en la voz de Roy Orbison, que la grabó en 1987, pues apenas un añito antes de fallecer por un infarto. Pero su versión no llegó a publicarse hasta 1992 dentro de su disco póstumo King of Hearts. El motivo es que, entre medias, Cyndi Lauper grabó su propia versión en 1989 y la convirtió en un top ten en Estados Unidos. Así que durante años se pensó erróneamente que la de Lauper era la original, cuando en realidad Orbison la había registrado primero, solo que su lanzamiento se retrasó por culpa de su desgraciado fallecimiento. Esto es I Drove All Night, de Roy Orbison, que ya suena en Rock FM.

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Rock FM, soy Álvaro Sanz y esto ha sido el himno de Lynyrd Skynyrd, Sweet Home Alabama. No, a la cama todavía no, Alabama. Y vamos ahora con un dato un poco diferente, ¿no? De una canción centrada más en su alcance internacional. Cuando esta canción que te voy a poner de Blondie se convirtió en un fenómeno mundial en 1980, pasando 6 semanas seguidas en el número 1 de Billboard, la discográfica quiso exprimir al máximo ese éxito y encargó una versión completamente en español, titulada Llámame, pensada específicamente para el mercado mexicano y otros países de Latinoamérica, con una letra adaptada por Buddy y Mary McCluskey. Y en la propia versión original en inglés, Debbie Harry ya guiñaba el ojo a ese carácter internacional, cantando la frase Call Me, también en italiano y en francés, durante el puente de la canción. Curiosamente, este tema se lanzó en Estados Unidos a través de 3 sellos discográficos distintos a la vez. Polydor se encargó de la versión larga para la banda sonora, Chrysalis publicó el single convencional y Sal Soul se ocupó de la versión distribuida en español. Es, por supuesto, el Call Me de Blondie, que ya suena aquí, en la única radio de rock en España, en Rock FM.

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1: En las películas, la Navidad aparece con mucha nieve, todo nevado, y es verdad que queda bonito. O sea, que tiene que ser una vida complicada, la verdad, con la nieve, pero todo aparece precioso. La Navidad en España es un poco peor, es que o sea, nieva en tres sitios y mal. Es como volver con tu ex, ¿no? Es todo igual que antes, pero más frío, ¿verdad?
2: Tal cual.
1: Pero forzamos, se caen cuatro copitos y ya quieres hacer una bola y si le tiras al otro una bola de barro, de nieve marrón, que intentas hacer un muñeco ahí.
2: Cuidado ahí.
1: Intentas hacer un muñeco que y dices, coño, lo terminas y dices, ¿a qué me recuerda esto? Y es la mierda del WhatsApp, coño. Todos los ojos ahí. Intentamos forzar porque lo hemos visto en las películas y mola. Y haces un muñeco de nieve y lo abrigas y le pones una bufanda y un gorro. Dices, que se te derrite, no lo abrigues. Qué nieve, tío. Claro. Hazlo nudista, ¿sabes? Pasa que gastas más en verduras porque tienes que ponerle dos zanahorias.
2: Una arriba de trabajo.
1: Una arriba de trabajo. Esa gilipollas.
2: Si no lo dices, revienta.
1: Y con el calentamiento global, he leído, con el calentamiento de los polos, los osos polares se están quedando sin sitio para vivir. Y esto es un drama, porque los científicos ya consideran que el oso polar lo tiene casi tan difícil como el español para encontrar vivienda. Y esto hay que solucionarlo, no sé si nevando o sin nevar, pero esto es para

0: para llamar la atención. Y yo quería hablar de la nieve como concepto y no irme a gente que le gusta mucho la nieve, porque esto va a salir a lo largo del programa. O sea, hay gente que le gusta tanto la nieve que se debería llamar Copo Matamoros. Lo voy a dejar ahí. Mira, Marco, te ponme la música porque...
1: Es que no puedo esperar.
0: Porque sí, porque hoy va de nieve, pero no hay que guarrear con el tema. Y si te dicen albino, pues tu blanco.

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1: Pues sí, efectivamente, esto es el garito de Alex Clavero, el francotirarrock, y hoy vamos a hablar de nieve. No queremos chistes feos. Hoy hay que portarse bien en mi gastrobar. Gastrobar de Alex Clavero, el francotirarrock. Bienvenida, Lucía Campo.
2: Hola, qué fresquito.
1: Sí,
2: qué bien.
1: Nano.
3: He puesto hasta
1: el polar. El polar. Porque va de nieve. Marcote, ¿cómo vas?
3: Pueden pasar dos cosas hoy. O que nos portemos bien y no hagamos ningún chiste relacionado con drogas, o que saltemos la banca y batamos un récord. Puede ser.
1: La B.
2: La B.
1: Lo advierto, si es la B ya tenéis que ser ingeniosos, ¿eh? No sí. Me vale el típico chiste de Copo Matamoros, ha sido bueno.
2: Sí, sí,
3: casi me muero, no podía tirar la sintonía.
1: Tenéis que superar eso, pero hoy va de la nieve como concepto porque estamos cerca de las vacaciones, estamos cerca del invierno, estamos cerca de la Navidad y al final invierno, vacaciones navideñas, pues todo tiene que ver con ese concepto de frío y de nieve, que al final es una estampa que quieras que no, aunque Yanquilandia nos lo haya trasladado mucho, que quizás sean ellos los que más, a mí me gusta esa imagen de la Navidad nevada, aunque aquí pase una Filomena y se líe parda. Por eso vamos a empezar con este tema de Queen, que es Skin of Mike, que lo dice perfectamente, que pues eso, la nieve a la Navidad pues le da toques mágicos.

0: Pues dándolo todo, empezando el garito con potencia, con Queen en este día que va sobre la nieve. Por eso, que la nieve da ese toque mágico a la Navidad y por eso queremos hablar de la nieve.
1: Era por eso.
0: Os voy a decir una cosa. Vale. Ir a esquiar, yo he esquiado 4 veces contadas. Tenía que estar, o sea, tienes que hacer una prueba de nivel. Lo que no se puede es dejar entrar ahí a la gente libremente. Eso es peligrosísimo. Yo no sé, no le he hablado con vosotros si lo habéis hecho o no lo habéis hecho. Yo una época que fui y te dejan entrar para las risas. O sea, para partirse el culo. Están haciendo vídeos desde las torres. O sea, es que a ti se te ve que no se te va a dar bien. Ya no sabes ni ponerte las botas ni la ropa. Vas como un Playmobil, te subes en los esquís. Es que eres la piedra del curling. Eres ahí, te subes encima de esto y dices, donde me lleve la vida. Tú vas ahí resbalando, no sabes qué, coges velocidad, pum, al suelo, te pones de pie, pum, al suelo, pum, te pones 72 veces al suelo, empapado, habiendo pagado 60 pavos.
2: Además.
0: En aquellas, que ahora valdrá más.
1: Además,
0: empapado,
1: sí.
0: Que dolorido, con la edad que tiene, 60 pavos, que no sé por qué tiene que valer 60 pavos. Si no vale 45, no los llames for five. No lo llames for five, porque me... For five, porque me parece una incongruencia.
3: ¿Has hecho una broma con inglés?
0: Con inglés, for five. El for five, mira, yo te lo digo. Y la gente, todo el mundo te da consejos, hasta los que no conoces. Haz la cuña. Te dice todo el mundo, haz la cuña. Que, y yo, Rock FM. La emisora donde Pitbull sigue siendo un perro. Tío, ¿qué cuña voy a hacer yo? Tío, ¿Qué cuña? Ella me hará aquí en el conejo. Yo No, pero es que se ríe todo el mundo. Recuerdo un niño que me adelantó marcha atrás y me hizo así con el dedo, me hizo una peineta y sientes una impotencia porque le quieres zurrar. Es imposible que le pilles en todo el monte, vas a pillar todo ese niño, si no tienes capacidad. Bueno, pues hay que subirse al remonte, que es ponerte una barra aquí entre las piernas, eso, pega un tirón y tú al suelo. Y así, 72 veces, muy divertido todo. Bueno, vamos a subir en el telesilla. El telesilla es una cosa peligrosísima. Tú te pones unas balizas en fila, se abren y tienes que ir como si tuvieras los calzoncillos por los tobillos. Así, para ponerte en fila y que te dé el banco por detrás, te sientes, bajas el seguro y subes para arriba. Pero eso no para. O sea, esa es la teoría. Tú te pones ahí, claro, se abren las balizas, todos ahí corriendo, que te falta que te pongan la... Yo estoy seguro que en las torres están poniendo Benny Hill. La musiquita y tal. Y te pones y te mete una leche por detrás el banco, que ni Bankia. O sea, te da por detrás, pero bien. ¿Qué pasa? Yo no llegué, yo no sé esquiar. ¿Cómo me dejas?
2: Claro,
0: agarrándome a los de al lado, intentando llegar antes que ellos. Vino el banco, nos embistió. No para. O sea, empezó a coger altura y nosotros éramos una bola de esquís, bastones, personas ahí. ¡Ay, couch! ¡Pum! Nos vamos colocando. Tú pones el pie aquí, tú el brazo allí. Parece que estamos jugando al twister. Tú, la mano al verde. ¡Pum! Un guante para abajo. Ya el guante no lo viste. O sea, a mí no vino nadie de ninguna torre a decir, se le ha caído el guante al chaval. Si lo estáis viendo, tráeme el guante. ¿Pero por qué? Que me ha valido una pasta el guante, que lo voy a usar 3 veces porque no voy a volver. Está claro que no voy a volver. Empezó a coger altura, claro, imagínate la tensión. Altura y todavía no habíamos bajado el seguro. Pum, lo bajamos, un silencio ahí, claro, con 2 desconocidos. Yo decía, madre mía, casi se matan por mi culpa. No sabía qué decir para bajar el nivel. Y ya hubo un momento que dije, yo es que soy más de snow. Para ver si me ganaba, que no me tiraran por la borda. Y me dicen, pues prepárate cuando llegues, porque para bajarte de un telesilla se quita el seguro. Eso, insisto, no para. Te tienes que poner, en cuanto toques suelo, recto, muy firme, y el banco te empuja y tú ya sales esquiando. Otra vez que la teoría sonó muy bien, pero yo llegué, y yo súper obediente, llegué y dije, ahora no la voy a cagar. Llegó el banco arriba, quitamos el seguro, me puse recto como una vela, el banco empujó, ellos efectivamente cumplieron con las expectativas y salieron esquiando. El banco empezó a girar y yo empecé a girar con el banco, me volvió a llevar para atrás y yo dije, bueno, ¿y ahora qué hago? ¿Cuál es el plan? A mí ya es, ¿qué hago? ¿Me siento y vuelvo a bajar? ¿Y dónde está mi dignidad? Pues yo me mantuve de pie hasta que se acabó el suelo y me caí por un barranquillo de unos 3 metros entre las piedras. Y sale una tía de la cabina y me dice, ¡muy mal! ¡Muy mal!
2: Encima.
0: Digo, ¡ahora sales! ¡Ahora sales! Sabías que me iba a hostiar desde que he entrado y sales ahora. Me pegó un zambombazo que si no llega a ser porque recuperé el guante... Me habría ido con un bajón terrible. Bueno, esta es mi experiencia. Se ve que es bastante real, a que se nota.
2: Se nota
0: que es bastante real y por eso es divertida. Bueno, ahora estamos escuchando Iggy Pop. Me encanta la nota que me ha puesto Nano para presentar esta canción. ¿Por qué Iggy Pop? Porque le encantaba la nieve. Joder.

0: Passenger de Iggy Pop aquí sonando en el garito, disfrutando mucho de este programa de hoy que tiene que ver con la nieve, porque estamos cerca de Navidad y porque es la estampa, la postal que tenemos en la cabeza, es así. Y por ello, para demostrarlo como muestra, está aquí Nano Hakutot.
1: ¿Qué pasa?
2: ¿Qué nos vas a hacer?
1: Tuvo mucho éxito, ha quedado reflejado en el EGM, el programa de Un Segundo, donde os ponía un segundo de una canción y teníais que adivinar qué tema es. Pues como nos acercamos a la Navidad, vamos a hacer lo propio, pero con villancicos.
2: Ojo, que tenemos niños, ¿eh?
1: Sí, por eso.
2: Y a lo mejor...
1: Así que el primero dice así.
3: Ostras.
0: Me la juego. Nah. El camino que
2: lleva Belén. Yo también iba por esa.
0: Pero es muy raro, ¿no?
3: No. Campana sobre campana.
0: Muy bien, Marcote.
4: Campana sobre campana.
3: Pero vamos a ver, si lo que suenan son campanas, pues será campana sobre campana.
2: ¿Pero en qué villancico no suena una campana?
3: Bueno, claro, eso es verdad.
0: Ese primer sonido ha sido engañoso, ¿no?
2: Sí.
0: Eso es un poco como...
3: Cuidado, que va, ¿eh?
2: El camino es la mejor. Espera.
0: We wish you a Merry Christmas.
3: Me da juego. El chiquirritín.
0: Pero bueno, Marcote.
3: Que fui monaguillo antes.
2: Marcote las tiene escritas ahí.
0: Sí. Metidito. Se hace el duro, Marcote.
3: Sí.
0: Pero por dentro es un niño.
2: Sí.
3: Jesús.
0: Y el tercero va a ser.
2: Venga, Clavero, que
0: del mundo del rock. Dale.
5: Happy Christmas, Coco.
6: Happy Christmas, Julia.
0: Happy Christmas,
2: Coco. Happy Christmas, Julia.
1: Lo pusimos el año pasado en ese programa tan exitoso.
0: Sí.
2: Pues
0: como no sea gris, parecía rollo de.
3: Pero si no lo han dicho, se llama Happy Christmas, War is Over, ¿no?
1: Efectivamente.
2: Ah.
5: Happy Christmas, Coco.
6: Happy Christmas, Julia.
5: So this is Christmas.
1: Sí, el villancico que hicieron Yoko Ono y John Lennon. Muy bonito.
0: Chuli, precioso, la verdad que es.
2: Oye.
0: Precioso. Somos la vergüenza
2: de
0: nuestros hijos.
2: Tres de fallos, pero vamos.
1: Marcote, gracias por estar en el programa.
3: No, lo que pasa es que tengo una sección en COPE con Cristina y todos los años cantamos villancicos con Carmen Lomana, con panderetas y tal. Eso hay que verlo, cuidado.
2: ¿Y
3: eso
2: con sí nieve? Que,
3: eso sí que es
2: rock. Estamos hablando de nieve aquí.
0: La verdad que has hecho una presentación que, vamos, Cortilandia al lado de eso. Está a años luz. Vaya cuadro, ¿eh? O sea, por favor. Yo quiero ver eso, porque la Navidad hay que tener espíritu navideño. Y lo tienes o no lo tienes, hay que tener, no quiero decir que tengas que tenerlo, pero que si lo tienes, disfrútalo. Si no lo tienes, pues chico, pues a esta época lo más rápido que puedas. Pero ya te digo yo que a mí me encanta por el mismo precio, pues una época de invierno que es bien bonita. De hecho, mira Fran lo que dice desde Tudela, Tudela Navarra, dice: Clavero y compañía, como imagino que este programa solo hablaréis de droga, joder, estaría bien poner el Snow de los Red Hot, que habla de nieve, creo. Vale, gracias, Frank. Gracias por ayudarme a controlar esto como pueda. Venga, pues si quieres los Red Hot en el garito, tienes los Red Hot Chili Peppers.

0: Bueno, pues hemos disfrutado de este Snow de los Red Hot, y ahora viene...
1: Fíjate que yo pensaba que era más de hípica los Red Hot, ¿eh? No tanto de Snow.
2: Sí, siempre quieren verbena.
0: A mí me parece muy bien. Esos chistes velados los dejamos ahí. El que los pille, que los pille. Y el que no, pues que no los pille. Jefa, por favor, pon orden.
3: Sí, vamos a hablar de nieve, pero de la única cosa que se derrite a vuestro paso. Porque la nieve lo he hecho fatal. O sea, tenía el chiste en mi cabeza y lo he dicho fatal.
4: ¿Era un chiste?
2: A mí me ha sonado...
1: Yo me he reído un poco por acción.
4: A mí me ha sonado un poco a la ASMR que me pongo para dormir. Que se derrite a vuestro paso.
3: Sí, lo único que se derrite a vuestro paso, la nieve. Y ya está, y lo he hecho fatal y no era...
1: Vale,
3: claro,
1: es que lo he hecho
3: muy mal, lo he hecho al revés, me he quedado con la hípica. Bueno, cuando...
4: Qué daño hace el matrimonio, los hijos, ya la seducción la deja uno a un lado, ¿verdad?
3: Totalmente.
1: Tampoco te creas, Cali, que tampoco está muy bien la cosa por este lado del río.
4: Es mejor hablar de drogas, de verdad, que es que al final... Si es que no sabemos hablar de otra cosa, venga.
3: Venga, dejadme, que si no nos vamos por otros lados. Cuando hay una nevada, ¿qué pasa? Pues que la imaginación de la gente se desborda.
1: Pero vamos. Sí.
3: Y si son norteamericanos, ya ni te cuento. Buah. Tengo noticias curiosas que ha dejado la nieve. En Jamaica Plain, en Boston, Jamaica Plain, Boston, Marcote,
1: sí,
3: un chico llamado Chris Haynes, después de 3 mañanas duras ahí quitando nieve de su jardín delantero, llegó la cuarta tormenta y dijo, mira, hasta aquí, voy a probar algo más creativo. Se tomó el día libre en el trabajo, excavó un bar de cócteles ahí entre los montones de nieve y dijo, venga, vecinos, vamos a tomar algo aquí. Puso lucecitas, todo guapo, y ahí un bar de cócteles en la nieve.
4: Ah, sí, qué se guapo. Hizo ahí en la puerta de casa.
3: Tal cual.
1: Y que pues si quitamos Yellow Submarine.
2: Sí, en la puerta ponía el Bártico.
4: Tenía terraza.
3: ¿Se podía fumar?
4: Peor. No fumes, que me deshaces el bar. ¿Dónde te apago un cigarro? En una pared.
3: Venga, más noticias curiosas que ha dejado la nieve en Estados Unidos. En Cambridge, en Massachusetts, un tal Pierre construyó un iglú y lo puso en Airbnb. O sea, $10 la noche. Claro, aprovechó toda la nieve que tenía enfrente de casa y dijo, pues voy a hacer un iglú y $10 la noche. Puedes usar el baño y la cocina de casa si lo necesitas. Lo vendía, ¿eh? Y proporcionaba también lonas y colchonetas de yoga, pero el saco de dormir te lo tenías que llevar tú. ¡Hala! Pues el Airbnb iglú.
1: Está muy bien lo del baño, porque claro, si pones a hacer tus cosas ahí, con lo caliente que sale de tu cuerpo, te derrite el iglú y se va todo.
3: Claro.
2: Tienes cubitera ya.
4: Y lo derrite el techo, te queda como el panteón de Roma, ahí con un agujero.
1: No sé cómo meas tú, tío, también te digo.
3: A lo mejor no estaba hablando de mear.
1: No, sale caliente también. O sea, venga,
4: pastelito. No, baja el nivel. Sí. Voy a decir mi chiste,
3: venga,
4: que
3: vamos,
4: era un iglú de hielo, que es un ice B&B. Yo lo quería decir.
1: Bravo.
4: Para salir de ese entuerto. Fíjate cómo lo he salvado. Y otra cosa.
3: Gracias.
4: Lucía,
3: sí, venga, voy con la última noticia sobre nieve que viene del exterior de Estados Unidos. Kyle es un joven de 27 años que empezó a vender la nieve que caía en la puerta de su casa. Y decía, enviamos nieve fresca a tus amigos, familiares y enemigos desde Boston. Te digo una cosa, empezó como una broma.
4: ¿Y la peña no pedía?
3: No paraban de llegarle pedidos. Se forró.
4: Y mandaba nieve.
2: Claro, así blanqueaba dinero.
1: Nieve virgen extra. Pura oliva.
4: Bueno, mira, ha estado muy bien, muy interesante, la verdad. Sí, la verdad que ha estado guay. Y yo, si supiera lo que tengo que decir ahora, seguiría. Pero es que la verdad que no tengo ni idea
1: mejor,
4: de qué tema viene.
1: Que suena la música.
4: No tenía ni un
1: cold
4: chiste ni canción.
1: Ice.
4: Ah, el Cola Ice, me encanta. Claro.

0: Me gusta este Cola Size de Foreigner aquí, bueno, sonando en el garito después de que la jefa no haya puesto orden, la verdad. O sea, que está aquí para ponernos firmes y nada, no hay manera. Nos provoca con el tema de las, claro, de las cochinadas en mi gastrobar. Pues muy mal. Muy mal, Lucía. Muy mal, mal. Muy mal. Voy a pasar de jefe. Nano. ¿Qué hacemos?
1: Vamos vamos con canciones que no han tenido hueco en el programa, pero merecen una mención, ya que hablan de nieve en todos sus formatos.
2: No le ha sentado bien.
1: Esta es una joya de los Rolling Stones, se llama Winter, y sale del disco Sopa de Cabeza de Cabra. Y habla de que vieron la nieve caer y era como que su éxito, o sea, la emoción del éxito era tan fugaz como la nieve, porque se sentían muy vacíos. O sea, lo petaron, pero dijeron, vale, ¿y ahora qué? Y entonces, para ellos, la nieve reflejó eso.
2: El símil.
1: Sí. Oh, qué bonito. Esto es muy bonito.
3: Pues acertaron, ¿eh? Porque ahora no los conoce nadie.
0: Sí, sí, sí. Y por eso hicieron 32 discos después. Vamos a probar suerte otra vez.
1: Vamos a hablar de otro tipo de nieve. Este es el Snowblind de Black Sabbath. Y esta canción habla evidentemente de la cocaína, claro. Pero la cosa es cuando graban la canción, Ozzy estaba tan mal que después de cada frase repetía la palabra cocaína y tuvieron que sacarlo de la sala para poder grabar la canción entera. Sí, sí, de la que llevaba encima.
3: Oye, pues así rimaba, todas las frases,
0: claro,
3: rimaban.
0: Sí,
3: ¿no?
0: Sí, claro. Dime escalina de vez en cuando, no sé si es otra cosa por variar el disco.
1: Y la tercera.
4: Me cago en tu padre, ¿no?
5: ¿Cuánto quiere? ¡Benny Grisma! ¡Manuel!
1: Tenemos que acordarnos de Robert, lo bueno. Lo mejor de esta canción no es que se llame Villancico del Rey de Extremadura, es que el título continúa diciendo vaya puta mierda de villancico, colega.
0: Quita esto, que es que a mí, mira, bueno, ya sabes que todo lo fan que soy yo.
1: Bueno,
0: de
1: Robert, esto,
0: pero. Pero ¿me puedes poner el corte de antes, de cuando dice lo de Manuel?
3: Manuel.
0: Sí, de verdad.
3: Aquí ya está.
4: ¡Me cago en tu padre, Manuel!
0: Tú, o sea. No, tú no estás viendo a Chiquito de la Calzada.
3: Sí, claro,
0: totalmente. Yo no sé si de aquella época ya era famoso Chiquito, supongo que sí, pero vamos, me ha venido a la cara totalmente. ¿Has acabado con tus canciones prohibidas?
1: Totalmente.
0: Porque yo tengo una.
3: Alguna es muy prohibida, ¿eh?
0: La que va a sonar ahora no es prohibida, pero es este Black Dog, que es de los Led Zeppelin, y tú dirás, ¿por qué? Pues lo tengo hilado. Ajá. Porque la portada sale, la portada del Led Zeppelin 4, la tenéis en la cabeza, con ese hombre con la madera en la espalda y tal, eso está todo nevadico, y como esto va de nieve, pues aquí tienes este Black Dog.

0: Es potente el Black Dog, siempre suene cuando suene, y hoy lo ha hecho aquí en el garito de Alex Clavero. Ahora vamos al conocidillo, ese concurso al que tú llamas para llevarte el abridor del programa. Se abre botellas y lo que tienes que hacer es adivinar qué conocidillo, qué persona famosa ha venido por el garito con las pistas que te va a dar Nano. Y la persona que ha llamado hoy se llama Mario y llama desde San Sebastián de los Reyes. Mario, ¿estás ahí?
1: Hola, ¿qué tal? Buenos días. Aquí estamos, escuchándoos.
0: Venga, ¿preparado?
1: Venga, vamos a ver.
0: ¿Sabes cómo va, no?
1: Te paso. Fácil.
0: A que sea fácil, pues ya sabes, al principio será difícil, luego será fácil, luego será muy fácil y luego reñiré a Nano. Así que mira a ver si aciertas.
2: Me lo paso. No te la juegues al principio, aguanta un poco que luego se pone. Pero vamos, tú córtame cuando quieras.
1: Vale, vamos ahí.
2: Le he visto en el garito que ha entrado el conocidillo, pero también le he visto en el Primark, que han hecho unos jerseys con su cara ahora. Porque, claro, es que el personaje que ha entrado hoy al garito es muy navideño. Es un personaje mágico que tiene que ver con la Navidad. Y no es Papá Noel. ¿Vale? Papá Noel ya vino el año pasado, no va a venir otra vez, que no le servimos muy bien. Para los cinéfilos, le cae mal a Jim Carrey, porque le interpretó una vez y le cae fatal, fatal, fatal. Yo creo, Mario, que si este tío entra el 24 por la noche en tu casa y le pegas un tortazo, no pasa nada. Nadie te lo va a decir, vamos, todos se van a alegrar si lo haces.
1: ¿Qué dices?
3: ¿Qué dices?
2: ¡Qué bufor!
1: En cuanto vea que tiene 24 entrando por mi casa, le pego un bofetón, ¿no?
2: Sí, bien, sí, bien. Sí. Es el personaje que refleja justamente lo contrario al espíritu navideño. Es el que te quiere fastidiar estas fechas.
1: Ah, ¿es uno que es verde, así un poquito?
2: Yo creo que sí.
1: Ah, pues puede ser, puede ser. Lo tengo ahí. Pues no tiene mucho que ver con el rock y la música, ¿no?
2: No.
0: La verdad que aquí entra gente de todo tipo. Venga, vamos Mario, tres.
1: Venga, me la juego el Grinch.
2: Sí, ¡vamos! Venga, con paladiña y todo, ¿eh?
0: El Grinch, muy bien, Mario, pues
1: el
0: te
1: Grinch,
0: vas a llevar...
1: Qué bien.
0: Sí, hombre, aquí entra gente de todo tipo, porque es que tampoco lo vemos venir nosotros, ¿eh? Como tampoco lo sabemos, pues no sabemos qué ha hecho Nano, por dónde se ha ido. Pues mira, Mario, muchísimas gracias por haber llamado al garito, por haber participado. ¿Qué vas a hacer con el premio que has ganado?
1: Pues abrir botellas hasta Navidades. A tope, hasta que se desgaste,
0: ¿eh? Más de chapa que de corcho. Bien, bien, Mario. Muchas gracias por haber llamado al 647-339-966 y haber participado en este conocidillo aquí en el garito de Alex Clavero, el Franco Tirarroca. Ahora nos vamos un poquito, jolín, con Aerosmith, que no te voy a preguntar por qué has elegido a Aerosmith, el Caín, porque, jolín.
2: Yo veo una pauta. Jolín, otro dice... que le encantaba la nieve.

0: Yo creo que nunca la tengo en mis rankings, nunca me acuerdo de esta canción, pero es maravillosa.
1: Yo me acuerdo del vídeo.
0: Sí, tío. Es que además Steven Tyler, ese pirata del Caribe, parece todo el rato el tío, parece que lo había inventado él. Bueno, el caso que, disfrutando con Aerosmith, el conocidillo ha sido el Grinch. El personaje, o sea, Mario estaba un poco despistado porque pensaba que era un personaje del rock, pero al final lo ha acertado. ¿Y qué me tienes que decir del Grinch?
2: Que le odiaba Jim Carrey porque le interpretó en la película que sacó en el año 2000, creo que fue. Y es que, claro, ahora con ordenadores e inteligencia artificial, vale, pero antes tardaban en hacerle 8 horas el maquillaje.
3: Claro.
2: Y hubo gente de la CIA que le tuvo que entrenar mentalmente y físicamente para no dejar la película. Claro, es que todo lo que llevaba encima pesaba 35 kilos y él decía que era cada rodaje era como una clase de crossfit a lo bestia.
3: Ostras.
0: Para la gente de mi mundo, Jim Carrey es Jim Carrey.
2: Jim Carrey.
0: O sea, te quiero decir, yo no sé hasta qué punto, si nos estamos dando la vuelta al marcador con el inglés.
1: La máscara, vamos.
0: El de la máscara, sí, el de Ace Ventura. Bueno, el caso. ¿Tienes una canción estrella también? Ya que has hablado, te aprovecho. La canción estrella, la que más ha pedido la gente, ¿cuál ha sido?
2: Knights of Cydonia, que la vamos escuchando. Y es que Cydonia es una región de Marte, donde por la noche hace menos 120 grados, durante el día menos 60. Y hay una nieve muy especial, que no es como la que tenemos en la cabeza, pero es como si polvo cayera del cielo, ¿no? Y es una nieve que casi cristalina, que nunca llega a tocar el suelo y crea como una imagen muy bonita por el frío que hace allí.
0: Lo que en Valladolid llamamos cencellada.
3: Eso es.
0: Porque en Valladolid, sí, cuando hay humedad, se cristaliza la humedad en el aire,
3: en
0: según
3: hojas.
0: Va cayendo. Entonces, lo que caen son como cristalitos. Y ya te digo yo que cuando la gente de la costa te dice, no, es que aquí la humedad se te mete en los huesos, píllate tú una cencellada, que a ver con qué te abrigas. No hay pana que te lo proteja.
3: Nada.
0: Aún así, me ha encantado lo de. Yo no tenía ese dato, me encanta Muse y no sabía que Cydonia era una zona de Marte.
2: De Marte.
0: Bueno, pues esa zona de Marte donde hace mucho pelete. Así que si quieres vivir frío, pues vete a Burgos.
1: O Marte.
0: Y ya cuando tengas pasta te vas a Marte. Venga, vamos a disfrutar un ratito de Muse.

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2: ¡Qué trallazo este! Que suena aquí con potencia, al borde de la Navidad, al borde de las vacaciones para el que las tenga, al borde del invierno. Estamos al borde de todo, por eso quiero comprobar, ya que hoy va de nieve el garito de Alex Clavero, quiero comprobar lo que sabéis con este foie o fake. Ese soy yo.
3: Sí. Es la sintonía que me grabasteis.
4: Qué bien.
2: Sí, madre que me parió. Son todo haters, tío, por todos lados, ¿eh? No se puede. Bueno, vamos a ver. Vamos al foie faker que tiene que ver con nieve. El mayor copo de nieve de la historia se registró en 1887 y midió 38 centímetros de diámetro. ¿Esto es foie o es fake?
5: Era en el camerino de Aerosmith, ¿no? Esto, ¿eh?
3: El copón bendito. Yo creo que es foie.
5: Yo foie también.
4: Yo voy a decir fake, no había registros en aquella época.
2: Pues es ¡fua! En Montana, en Estados Unidos, se registró un tipo que se llamaba Ford Keogh, que dijo esto, esto es fua porque lo he buscado por varios sitios, pero ¿cómo va a ser fua? O sea, ¿cómo te va a caer una bola de 38 centímetros de y luego que te tiras a la cara? Los titulares del Times pusieron lluvieron balones medicinales, es que de verdad, bueno, el caso, el ayuntamiento de Siracusa en Nueva York, en el estado de Nueva York, a partir de 1992 prohibió por decreto que nevara antes del 24 de diciembre.
4: Esto está prohibido
2: y desde entonces, desde 1992, ¿qué no pasa? ¿Esto es fua o es fake?
4: Que no pasa desde que se prohibió.
5: Esto es fake.
3: Como Jesucito de mi vida, que no tiene más, ¿no? ¿Cómo se hace esto?
4: Eso es fake.
3: Es fua. Digo, fake.
4: Fake.
2: Pues es fua.
4: ¡Vamos! ¿Qué es fua?
2: ¡Vamos! Pues tenían tantos problemas en Siracusa con lo de la nieve en el previo a Navidad. Bueno, por lo que fuera, les jorobaba mucho los planes que hicieron. Por lo que yo he leído, parece que...